0: Tú que nacido de María nos mostraste al Padre, Cristo Gerruque.
1: Cristo Gerruque.
0: Tú que nacido de María nos acompañas hasta el fin de los tiempos.

0: hija del profeta Sofonías. Regocíjate, hija de Sión. Grita de júbilo, Israel. Alégrate y gózate de todo corazón, Jerusalén. El Señor ha cancelado tu condena. Ha expulsado a tus enemigos. El Señor será el Rey de Israel en medio de ti y ya no temerás. Aquel día dirán a Jerusalén: no temas, Sión, no desfallezcas tus manos. El Señor tu Dios en medio de ti es un guerrero que salva. Él se goza y se complace en ti, te ama y te alegra con júbilo, como en día de fiesta. Palabra de Dios.
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0: Dios para que este sacrificio mío y vuestro sea agradable a Dios Padre Todopoderoso.
1: El Señor reciba de tus manos este sacrificio, alabanza y gloria de su nombre, para nuestro bien y de toda su santa Iglesia.
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En verdad es justo y necesario nuestro deber y salvación darte gracias y proclamar tus maravillas, Señor, en la perfección de tus santos. Y al conmemorar a la bienaventurada Virgen María, exaltar especialmente tu generosidad, inspirándonos en su mismo cántico de alabanza. En verdad hiciste obras grandes en favor de todos los pueblos. Has mantenido tu misericordia de generación en generación, cuando al mirar la humillación de tu esclava, por ella nos diste al autor de la vida, a Jesucristo, Hijo tuyo y Señor nuestro. Por él los ángeles y arcángeles te adoran eternamente, gozosos en tu presencia. Permítenos unirnos a sus voces para cantar tu alabanza.

0: 같은데.
1: 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Solo no vas a quedar tan salir de campo.